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3: 9 de la noche. 4 minutos.
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0: A lo mejor no la conoces, a lo mejor la escuchaste acá, ¿no? Pero es una artista que no tiene tanta difusión por estas latitudes. Es de Países Bajos, cantante, actriz, es también presentadora de televisión. Tiene 48 años, nació en Ámsterdam, que es el lugar donde reside, y debutó ya hace 30 años con un álbum. Y tiene una discografía muy interesante. Acá puntualmente rinde tributo al viejo soul de los años 60. Cecilia Romley, Sweet Soul Music.
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0: usar mis lágrimas para traerte a casa, dice en una parte de la letra de este tema que es The Garbage, esta banda que tiene una vocalista escocesa muy destacada, Shirley Manson, junto con un grupo de productores. Garbage es una banda icónica de lo que sucedía en términos de mezcla de rock con géneros electrónicos, en este caso el trip hop, en la década de los 90. Hay una versión que te recomiendo de este tema, que es junto al rapero Tricky, mucho más atmosférica, más volada, pero me parece que está muy buena. La banda se destacó mundialmente por fusionar siempre las guitarras distorsionadas, las texturas electrónicas y esa presencia vocal de Manson, que bueno, es un capítulo aparte. Este es el quinto y último single de su exitoso álbum debut. Pasaban nuestros artistas de la semana. Desde 1995, Garbage, Milk.
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0: Esta versión de este tema tiene algo especial, que es, no empieza con ese famoso riff de guitarra, quizás el riff de guitarra más famoso del planeta, ¿no? Sino que arranca directamente cantando el vocalista. Andá a saber dónde grabaron esto. Y no sé si alguna vez le prestaste atención a la letra de este tema, porque relata justamente lo que pasó. Ellos estaban en Montreux, en un hotel, y estaban grabando con Frank Zappa un disco. Y resulta que el lugar donde iban a grabar, que es el casino de Montreux, se prende fuego porque alguien con una bengala, de hecho lo dice la letra de la canción, un idiota con una bengala, lo quema todo. Entonces tuvieron que irse a otro lado, no tenían demasiado tiempo, terminan haciéndolo y dice, no sé cuándo va a salir este disco, o algo así, ¿no? Pero lo que sí sé es que nunca lo olvidaremos. Ya sobre el final de la lírica de este tema que estaba pasando, es una versión de los años 80, pasaba Rainbow, Smoke on the Water.
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0: Este tema va de menor a mayor. Es una banda canadiense de indie pop que se hizo muy famosa en 2000. Entró en un hotel y estaban grabando con Frank Zappa un disco. Y resulta que el lugar donde iban a grabar, que es el casino de Montreux, se prende fuego porque alguien con una bengala, de hecho lo dice la letra de la canción, un idiota con una bengala, lo quema todo. Entonces tuvieron que irse a otro lado, no tenían demasiado tiempo, terminan haciéndolo y dice, no sé cuándo va a salir este disco, o algo así, ¿no? Pero lo que sí sé es que nunca lo olvidaremos. Ya sobre el final de la lírica de este tema que estaba pasando, es una versión de los años 80, pasaba Rainbow, Smoke on the Water.
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2: Este tema va de menor a mayor. Es una banda canadiense de indie pop que se hizo muy famosa en 2012 a través de YouTube. Se llaman Walk of the Earth y esto es Red Hands.

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0: Te transportamos al sur de Estados Unidos con la voz de Trelandon, este artista joven de música country. Guitarra y gorrita no le faltan nunca, anda por todas las redes sociales y es uno de los preferidos del público que busca las raíces de Nashville, pero con un toque actualizadito. Trelandon, The Road Dancing.
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0: En junio apareció una noticia por lo menos sorpresiva. Este señor que estamos escuchando, Daryl Hall, que ahora el 11 de octubre cumple 80 años, fue intervenido quirúrgicamente y le hicieron un trasplante de riñón. No se sabía acerca de la enfermedad que padecía, ni bueno, el tratamiento al cual se debe haber seguramente sometido, y mucho menos se anticipó esta cirugía, que según él mismo dice, se dio fruto de una donación de alguien que describió como muy amable y generoso, ¿no? Hablando del donante. Daryl Hall escribió en sus perfiles de las redes sociales que la operación fue un éxito total, que dentro de unos meses va a poder retomar su actividad. Recordamos que está recontrapeleado con John Oates, su socio musical durante décadas. Se habían formado en Filadelfia en la década de los 70 y después, bueno, hubo ahí un entredicho, se pelearon y la cosa ahora está en los tribunales. Aquí pasaba un recuerdo de Daryl Hall. 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

0: Charlene Spiteri es un personaje, es la cantante escocesa de esta banda, de hecho también escocesa la banda, ¿no? Que trabajaba de peluquera en un salón y bueno, la descubrieron o la vinieron a buscar para que se uniera a un proyecto musical. Bueno, mucho tiempo hizo las dos actividades porque la peluquería le daba de comer y lo que era la banda respondía a su gusto por la cultura pop y además por meterse en cuestiones artísticas, hasta que en la década de los 80 la cosa empezó a cambiar y empezó a tener más peso ese proyecto musical, que es este, llamado Texas, y entonces se dedicó plenamente a eso. Es hija de inmigrantes, entre las sangres que corren por sus venas hay origen maltés, que creo que viene por parte de su padre. De hecho, Spiteri, que es su apellido, se traduce como hospitales en el idioma maltés. Estamos escuchando Texas, Say What You Want.
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0: temazo de Green Day. Cómo me gusta esta banda, que se llama Green Day no por una cuestión ecológica, sino porque un Green Day en la jerga californiana es un día completo dedicado solamente a fumar marihuana. Este tema que estamos escuchando es de Dookie. Dookie es el disco del 94 que los ayudó a catapultarse a nivel internacional. Habían firmado con un sello enorme y lanzaban un discazo. Estaba pasando Green Day. 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

0: Grohl trabajó de varias cosas antes de dedicarse plenamente a la música como artista, pero siempre fue la música el denominador común, porque al principio tenía un trabajo como profesora de música en una escuela primaria ahí en Missouri, de donde es ella. Después consiguió un trabajo en una agencia publicitaria y componía jingles. Después de ahí pasó ya a tener un contacto más directo con lo artístico y fue corista durante mucho tiempo. Sabemos y hemos contado acá en el programa su trayectoria, por ejemplo, al lado de Michael Jackson, ¿no?, como una de las coristas detrás de los números del rey del pop. Y finalmente lanzó su carrera musical ya en la década de los 90. En 1993 sale su famoso primer álbum, Choice the Night Music Club, que llevaba el nombre de la banda. La banda se separa inmediatamente y entonces reconfigura su trayecto solista, tomando más el control sobre todo. Este es un gran éxito de sus mejores temas, pero tiene como atractivo esta grabación de un original de Guns N' Roses. Pasaba Sheryl Crow y su versión de Sweet Child of Mine.
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0: más música escocesa, otra banda de hermanos. Estos son de apellido Reid, Jim y William. Es un grupo que arranca en la década de los 80, que tiene una etapa, una primera etapa bastante loca. Dicen que en el principio, cuando se presentaban delante del público, todavía no tenían discos grabados, tocaban de espaldas y era un caos de distorsión, de locura. Después, bueno, pasaron a un circuito más formal y aquí están sonando The Jesus and Mary Chain, Far Gone and Out.
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0: Dicen las malas lenguas, cuentan por ahí que Joey Tempest de pibe jugaba muy bien al fútbol y en un partido fue donde conoció a los que después iban a ser compañeros de su banda, ¿no? En realidad el tipo se tira por el lado de la música y uno de los primeros ídolos que descubre es Elton John y aprende a tocar el piano, medio de manera autodidacta. Y el otro ídolo que tuvo, también de pibe, fue Elvis Presley. Así que podemos decir que el vocalista de esta banda sueca, que es Europe, puede ser una mezcla entre esas dos figuras. Este es un disco de 1991. Acá hay un cambio de productor. Entra a laburar con ellos Ron Nobison, un tipo que había trabajado anteriormente con Led Zeppelin, con Heart, con la banda Heart. Y bueno, les da ahí un pequeño giro al sonido que define a este grupo. Pasaba Europe, Halfway to Heaven.
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0: Hace unos 20 años más o menos, Jason Derulo se presentaba en un programa de televisión donde buscaban talentos, ¿no? Pibes que cantaran bien, y lo termina ganando, ¿no? En ese momento tenía 16, 17 años y cambió, quizás no la pronunciación de su apellido, pero sí la escritura. Tiene una ortografía bastante compleja, es un apellido francés y se pronunciaría en rigor de edad Derulo, pero es Derulo como se lo conoce, porque bueno, obviamente esto tiene que ver con la pronunciación estadounidense. Aquí estamos escuchando uno de sus temas, pasa Jason Derulo, Trumpet.
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7: Un poquito de música country con una de las figuras más politizadas que hay en el ambiente, que es la de este señor. Llega Kid Rock. Esto es All Summer Long.

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0: retrocedimos una década, un poquito más incluso, para encontrarnos con esta británica que hoy tiene 41 años y nació en Londres. Ella es Lily Allen, que siempre le mete un toquecito de humor, de ironía, de acidez y hasta polémica a las letras de sus temas. Synth pop, electropop, aquí está pasando Lily Allen, Pussy Palace.
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0: 20 años, tenía un poquito más. Mark Almond, que es el cantante de esta dupla británica de synth pop, que debutaba con este disco, Non-Stop Erotic Cabaret, en 1981, casi cuando ese año terminaba. Ahí está el tema que más conocemos de esta dupla, que es una versión de un antiguo tema de los años 60, Tainted Love, pero aquí estábamos escuchando Bedsitter.
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0: Durante buena parte de la década de los 70, este dúo, que era dúo artístico y musical, pero también una dupla en la vida sentimental, era matrimonio, lideraron las listas de temas así lentones y romanticones, además íconos indiscutidos de la televisión con un montón de apariciones. Captain and Tennille, Captain es Daryl Dragon, le decían Capitán porque usaba siempre una gorrita marinera, y ella es Toni Tennille. Se separaron hace unos años, después de décadas de matrimonio, y acá pasaban con un éxito de 1979, Captain and Tennille, Do That To Me One More Time.
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0: A Belinda Carlisle hay que reconocerle el hecho de haber integrado la primera banda en la historia musical en ser integrada exclusivamente por mujeres que no solamente tocaban los instrumentos y componían sus canciones, sino que escribían las letras y hasta se metían en tareas de producción. Son de Los Ángeles, Estados Unidos. Ella es Belinda Carlisle en su etapa solista en los 80, en su momento de apogeo. Estábamos escuchando We Want the Same Thing.
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0: The Night You Murdered Love. Es este tema en vivo en el Sheffield City Hall. Son los ABC. Y así cerramos el programa por el día de hoy. Nada más, pronto llega una próxima edición. Les quiero dejar un abrazo enorme y además un tema más. Pero antes presento el staff: Jaime Alfredo Núñez, Karina Fiori, Virginia Pacetti, Pablo Espoto, Marcelo Ferraro, Javier Retorto y todos ustedes, obviamente. Los dejo con The Weeknd y Take My Breath. Chao.
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4: 11 de la noche, 5 minutos.

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1: Predicciones de Baba Vanga para lo que queda de 2026. Baba Vanga, la famosa vidente, ha hecho escalofriantes predicciones sobre lo que resta de 2026, incluyendo eventos como terremotos y la posibilidad de un contacto extraterrestre. Estas profecías han generado inquietud y expectativa a nivel mundial entre sus seguidores.
0: Nacionales.
2: Perejil es inocente en caso de ataque en Chubut. Un trágico incidente ocurrió en Chubut, donde un perro provocó la muerte de Alma, una nena de 5 años. El padre de la niña sostiene que el animal involucrado, conocido como Perejil, no pudo haber causado las heridas que sufrió su hija y pide una investigación más profunda sobre el caso.
0: Deportes.
1: Independiente Rivadavia empata en el Maracaná. Independiente Rivadavia sigue invicto en el Maracaná tras empatar 0-0 con Fluminense en la Copa Libertadores. El equipo argentino dejó la serie abierta y su entrenador, Berti, destacó el compromiso de los jugadores en Brasil.
0: Espectáculos.
2: Rod Stewart se aleja de los escenarios por salud. Rod Stewart ha sido sometido a un procedimiento cardíaco y deberá alejarse de los escenarios por un tiempo. El artista ha cancelado el resto de su gira de despedida debido a este problema coronario.
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2: 2:01.
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1: 2:51 PM.
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1: 3 de la mañana. 5 minutos.
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3: Se aproxima una tormenta de granizo en España. Una intensa tormenta de granizo y fuertes lluvias con ráfagas de viento se aproxima a varias comunidades en España. Se esperan lluvias acumuladas de hasta 50 litros por metro cuadrado entre el viernes y el domingo, activando alertas en 15 regiones.
2: Nacionales.
4: Senado reanuda debate sobre ley de sociedades. El oficialismo en el Senado ha decidido reactivar el debate en comisión del proyecto de ley de sociedades impulsado por Sturzenegger. Esta iniciativa busca habilitar las sociedades automatizadas y el uso de inteligencia artificial, a pesar de las críticas que ha recibido el ministro de Desregulación.
2: Deportes.
3: Boca venció a Recoleta y avanza en Sudamericana. Boca Juniors logró una victoria clave ante Recoleta, acercándose así a los cuartos de final de la Copa Sudamericana. Con un rendimiento sólido, el equipo se prepara para enfrentar desafíos futuros, manteniendo la expectativa entre sus hinchas.
2: Espectáculos.
4: Lucra tiene un romance secreto en España. Se reveló que Lucra podría estar en una relación secreta en España, lo que generó rumores sobre un posible engaño a la Joaquí. La noticia ha sorprendido a sus seguidores y ha desatado especulaciones sobre su vida amorosa.
2: Ahora, si están listos para continuar el día, pronto volvemos con más información.

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1: 4 de la mañana. 4 minutos.
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3: Putin amenaza con confiscar barcos europeos. Vladimir Putin advirtió sobre la posibilidad de confiscar barcos europeos en cualquier parte del mundo si se continúa persiguiendo a la flota fantasma rusa. Esta declaración se enmarca en un contexto de creciente tensión con Occidente por la incautación de buques rusos.
2: Nacionales.
4: Dogo ataca a niño en Córdoba y queda internado. Un niño de 2 años sufrió graves heridas en el rostro y la cabeza tras ser atacado por un dogo en Córdoba. El menor fue trasladado de urgencia a un hospital de la zona, donde se encuentra en terapia intensiva.
2: Deportes.
3: Estudiantes empató con Universidad Católica. Estudiantes de La Plata igualó 1-1 ante Universidad Católica en un partido correspondiente a la Copa Libertadores. La revancha se disputará en Chile, donde se definirá la clasificación del equipo argentino.
2: Espectáculos.
4: Furor por regreso de ex participantes en Gran Hermano. El reality Gran Hermano sorprendió a todos con el regreso masivo de ex participantes, lo que generó un gran furor entre los seguidores. Los exjugadores tienen un rol clave en la casa, lo que ha elevado el rating del programa.
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1: 5 de la mañana. 4 minutos.
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1: 6 de la mañana, 2 minutos.
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1: 6 de la mañana. 6 minutos.
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1: 7 de la mañana, 3 minutos.
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1: 7 de la mañana, 7 minutos.
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1: 8 de la mañana, 3 minutos.

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1: 8 de la mañana, 12 minutos.
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1: 9 de la mañana, 14 minutos.
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1: Alerta por posible terremoto y tsunami en Perú. Se ha emitido una alarma por un posible terremoto de magnitud 8,8 en Perú, que podría poner en riesgo a más de 14 millones de personas. Las autoridades están evaluando la situación y se instan a los ciudadanos a tomar precauciones ante el peligro de un tsunami.
0: Nacionales.
2: Vaca Muerta, litio y agro como motores económicos. Referentes de Tech Petrol, Lithium Argentina y Cargill destacan a Vaca Muerta, el litio y el agro, como pilares para el crecimiento de la economía argentina. Subrayan la importancia de contar con reglas estables y acceso al financiamiento.
0: Deportes.
1: PSG se coronó campeón en la Supercopa de Europa. El PSG se enfrentó al Aston Villa en la Supercopa de Europa, logrando una victoria significativa. Emiliano Buendía no pudo evitar la derrota de su equipo en esta final emocionante.
0: Espectáculos.
2: Luz Tito y Tato Algorta confirman su noviazgo. Luz Tito y Tato Algorta han hecho oficial su relación a través de un video en Punta Cana. Ambos exparticipantes de Gran Hermano compartieron su felicidad y el inicio de esta nueva etapa juntos.
0: Ahora, si están listos para continuar el día, pronto volvemos con más información.
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18: 9 de la mañana, 44 minutos.
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20: Caroline Leavitt dejará su cargo en la Casa Blanca. El presidente Donald Trump anunció que Caroline Leavitt, la portavoz más joven en la historia de la Casa Blanca, dejará su puesto a fin de mes. Este cambio se da en un momento clave para el equipo de comunicación del mandatario.
19: Nacionales.
21: Inaugura Expo Real Estate Argentina en Buenos Aires. La Expo Real Estate Argentina comenzó este miércoles en el Hilton Buenos Aires y se extenderá hasta el jueves. Se espera la participación de más de 50.000 empresarios y profesionales, así como conferencias y workshops sobre el sector inmobiliario.
19: Deportes.
20: River recibe $1.000.000 por Facundo Medina. River Plate se beneficia con un ingreso de $1.000.000 tras la transferencia de Facundo Medina al Bayer Leverkusen. El defensor, quien formó parte de la selección argentina en el Mundial, fue presentado oficialmente en su nuevo club, donde ya se reunió con otros dos compatriotas.
19: Espectáculos.
21: Marley critica Occhiato tras despido de Flor Peña. Marley rompió el silencio y criticó a Nico Occhiato tras el despido de Florencia Peña, señalando que su decisión fue apresurada. El presentador explicó por qué no defendió públicamente a Peña en medio del escándalo que sacudió el mundo del espectáculo.
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0: internacionales.
2: Brasil suspende transmisiones en vivo de Discord. El gobierno de Brasil ha ordenado la suspensión de las transmisiones en vivo de la plataforma Discord tras el suicidio de una adolescente de 13 años. Las autoridades están investigando el uso de la red social en relación a la tragedia.
0: Nacionales.
3: Senadores peronistas cuestionan fondos para rutas. Senadores del Partido Justicialista han solicitado explicaciones a Diego Santilli y Luis Caputo sobre el uso de fondos destinados a obras viales. El proyecto destaca la subejecución de estos recursos y el posible desvío hacia operaciones financieras, en medio del deterioro de las rutas nacionales.
0: Deportes.
2: Scaloni sorprendido por un hincha en vacaciones. Lionel Scaloni fue abordado por un hincha argentino mientras disfrutaba de sus vacaciones en una playa europea. El fanático le llevó un inesperado regalo, lo que generó una reacción positiva del entrenador de la selección argentina.
0: Espectáculos.
3: Ludovic de Saint-Cernin, diseñador del vestido de Tini. Tini Stoessel ha elegido al diseñador francés Ludovic de Saint-Cernin para su vestido de novia en su próxima boda con Rodrigo de Paul. La cantante viajó a París para ultimar los detalles de su indumentaria nupcial.
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14: Mujer descubre verdad aterradora sobre donante. Una mujer de Wisconsin que se sometió a una inseminación artificial hace 43 años, se enteró que su ginecólogo utilizó su propio esperma. Ahora, junto a su hijo, busca justicia tras la muerte de su esposo, quien nunca supo la verdad.
13: Nacionales.
15: Diputados kirchneristas abandonan plenario por desacuerdo. Los diputados kirchneristas se retiraron de un plenario en desacuerdo con los economistas propuestos por La Libertad Avanza. Desde el bloque de Unión por la Patria, criticaron que se trataba de cuatro amigos del gobierno que no tienen ninguna función pública.
13: Deportes.
14: Debut del VAR en la Copa Argentina. El VAR hizo su debut en la Copa Argentina durante el partido entre Independiente y Atlético Tucumán. Facundo Tello sancionó un penal a favor de Independiente tras revisar una mano de Clever Ferreira, pero Santiago Montiel falló en la ejecución.
13: Espectáculos.
15: Llega el final de La Cash Oak a los cines. La película El final de La Cash Oak, dirigida por David Robert Mitchell y protagonizada por Anne Hathaway y Ewan McGregor, promete ser un blockbuster de dinosaurios. La crítica destaca su mezcla de diversión y crisis familiar, comparándola favorablemente con Jurassic Park.
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14: Mujer descubre verdad aterradora sobre donante. Una mujer de Wisconsin que se sometió a una inseminación artificial hace 43 años se enteró que su ginecólogo utilizó su propio esperma. Ahora, junto a su hijo, busca justicia tras la muerte de su esposo, quien nunca supo la verdad.
7: Nacionales.
20: Diputados kirchneristas abandonan plenario por desacuerdo. Los diputados kirchneristas se retiraron de un plenario en desacuerdo con los economistas propuestos por La Libertad Avanza. Desde el bloque de Unión por la Patria criticaron que se trataba de cuatro amigos del gobierno que no tienen ninguna función pública.
4: Deportes.
10: Debut del VAR en la Copa Argentina. El VAR hizo su debut en la Copa Argentina durante el partido entre Independiente y Atlético Tucumán. Facundo Tello sancionó un penal a favor de Independiente tras revisar una mano de Clever Ferreira, pero Santiago Montiel falló en la ejecución.
4: Espectáculos.
20: Llega El final de la calle Oak a los cines. La película El final de la calle Oak, dirigida por David Robert Mitchell y protagonizada por Anne Hathaway y Ewan McGregor, promete ser un blockbuster de dinosaurios. La crítica destaca su mezcla de diversión y crisis familiar, comparándola favorablemente con Jurassic Park.
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16: 10 de la mañana, 14 minutos.
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10: Trump abandonó Air Force One por amenaza de ataque. Donald Trump dejó en secreto el Air Force One debido a una amenaza considerada creíble e inminente de un ataque con misiles. Este cambio de avión se realizó como parte de un operativo de seguridad tras la advertencia de un posible ataque iraní.
33: Nacionales.
20: Inversiones y estrategia productiva en Idea Rosario. Referentes de los sectores energético, agropecuario y minero se reunieron en la experiencia Idea Rosario para analizar las oportunidades de crecimiento en el país. En el encuentro se destacó la necesidad de establecer una estrategia productiva de largo plazo que incluya inversiones e infraestructura adecuada.
33: Deportes.
0: Hijo de Javier Zanetti firma con Inter. El hijo de Javier Zanetti ha firmado su primer contrato con el Inter de Milán. A los 14 años, el joven comenzará su carrera en las divisiones inferiores del club, continuando el legado familiar en el fútbol.
33: Espectáculos.
1: Tamara Báez comparte su evolución en el embarazo. Tamara Báez ha mostrado la evolución de su embarazo en redes sociales y lo comparó con la espera de Jamaica, expresando su emoción por esta nueva etapa en su vida. Su mensaje ha resonado con muchos seguidores.
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0: 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Internacionales.
1: Alerta por posible terremoto y tsunami en Perú. Se ha emitido una alarma por un posible terremoto de magnitud 8,8 en Perú, que podría poner en riesgo a más de 14 millones de personas. Las autoridades están evaluando la situación y se instan a los ciudadanos a tomar precauciones ante el peligro de un tsunami.
0: Nacionales.
2: Vaca Muerta, litio y agro como motores económicos. Referentes de Tec Petrol, Lithium Argentina y Cargill destacan a Vaca Muerta, el litio y el agro, como pilares para el crecimiento de la economía argentina. Subrayan la importancia de contar con reglas estables y acceso al financiamiento.
0: Deportes.
1: PSG se coronó campeón en la Supercopa de Europa. El PSG se enfrentó al Aston Villa en la Supercopa de Europa, logrando una victoria significativa. Emiliano Buendía no pudo evitar la derrota de su equipo en esta final emocionante.
0: Espectáculos.
2: Luz Tito y Tato Algorta confirman su noviazgo. Luz Tito y Tato Algorta han hecho oficial su relación a través de un video en Punta Cana. Ambos ex participantes de Gran Hermano compartieron su felicidad y el inicio de esta nueva etapa juntos.
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8: Algunos dicen que el 13 es un número de mala suerte, pero yo te puedo asegurar que con esta música no cabe en ninguna cabeza. Hoy tenemos un programa increíble de La Máquina del Tiempo, estamos en este jueves 13... aquí de agosto de 2026, una selección de canciones tremendas. Vamos a saber qué dicen las letras, qué pasaba un día como hoy. Te damos la bienvenida. Esto es el Club Retro. Muy bien, 13 de agosto. ¿Cuántas cosas pasaban un día como hoy? ¿Cómo están pasando? ¿Bien? Prepárense porque tenemos un programa increíble. Hoy vamos a estar desde la década del 50 y del 60. Grandes clásicos del rock hasta el día de, prácticamente el día de hoy. 13 de agosto de 1994. ¿Saben qué? Woodstock 94. Fueron los días de paz y de música. Un evento que reunió a más de 350.000 fans en New Jersey. Tocaron Aerosmith, Cranberries, Metallica, Salt and Pepper, Blind Melon, Nine Inch Nails, Sheryl Crow, Primus, entre otros. Incluyeron a Joe Cocker, a Crosby, Stills and Nash, a The Band. Tremendo, ¿eh? Algunos que ya habían tocado también en Woodstock allá por el año 1969. También un día como hoy, pero de 1952, el cantante Big Mama Thornton grabó la primera versión de Hound Dog, que luego fue grabada por Elvis Presley. Te cuento que en el año 67 Fleetwood Mac hace su debut en vivo en el National Jazz and Blues Festival en Windsor, Inglaterra. Y en 1966 los Beatles, un día como hoy, llegan con su séptima semana de liderazgo en el ranking con su disco Revolver. Impresionante, realmente genios totales los Beatles. Un día como hoy, en el año 1951, un 13 de agosto, nacía Dan Folger, que ha logrado varias canciones que llegaron a los primeros lugares. Y en el 84 nacía James Morrison, también un día como hoy, un 13 de agosto. Tenemos un jueves increíble con unas canciones que yo te digo, no te las pierdas, bajo ningún concepto. Y yo quiero comenzar con rock and roll, pero rock and roll en serio. Mano de piedra en los controles, mi nombre es Juan José Garone. Uy, vamos. Come on, everybody. Let's do this again. Thank you, hey.

Big Balls of Fire, tremendo. Y antes, Let's Twist Again de Chubby Checker, una manera increíble de comenzar el programa a puro rock en este jueves, de grandes canciones. Jueves 13 de agosto, te quedás con nosotros. Recién estamos calentando los motores de este programa. Estamos en Instagram como El Club Retro. Vamos.

¿Cómo creció este pibe, no? Este One Direction, Harry Styles, haciendo en este caso una canción llamada American Girls, chicas norteamericanas. Una buena canción, un tema bien pegadizo. Aquí estamos en la máquina del tiempo, con un sonido relativamente nuevo, aquí en el club. Linda edición, lindo jueves. Te puedo asegurar que le vamos a pasar muy pero muy bien. No te muevas.

Era Get Ready for This. Esto sigue. No, ni se te ocurra moverte de la radio. Jueves repleto de buenas canciones. Uy. Love in the first degree. El amor en primer lugar.

Energía pura junto a Bananarama haciendo Love in the First Degree, el amor en primer lugar. Qué buena canción, ¿eh? Aquí en la radio, en la máquina del tiempo, edición de día jueves, y Bananarama con la producción de Stock Aitman y Waterman dando cátedra, haciendo realmente una muy buena canción. Te quedas con nosotros, en el club hay fiesta.

0: tema que ha encantado a muchos artistas, ¿no? En este caso la versión de Celine Dion haciendo I Drove All Night, lo cantó Cyndi Lauper, lo cantó Roy Orbison, y en este caso Celine Dion en el año 2003 dentro de su disco One Heart, cuando hizo su presentación, recuerdan ustedes, en Las Vegas. Ahí estaba sonando, estuvo con una residencia grande Celine Dion en ese momento. I Drove All Night. Ya volvemos, esto es el Club Retro.
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15: 11 de la mañana, 9 minutos.

Buena canción de la mano de Better Than Ezra. Estabas escuchando Good aquí en La Máquina del Tiempo. Jueves tremendo. Ya casi a mitad de agosto, ¿eh? Sí, señores. Ganas de disfrutar, ¿no? Esta época del año es para disfrutar a Cher.

Así celebramos las canciones en este jueves, la música con Cher haciendo Strong Enough. Uy, por favor, Last Dance. Temazo del enorme Donna Summer.

Era Donna Summer, estabas escuchando este Last Dance aquí en La Máquina del Tiempo, en el Club Retro. Se quedan con nosotros otro número uno, otro imborrable de la mano de Gloria Gaynor. Uy, esto es I Am What I Am, desde la película La Jaula de las Locas.

Gloria Gaynor haciendo este I Am What I Am, canción que formó parte de la banda sonora de la película La Jaula de las Locas. ¡Qué temazo! Uno mejor que el otro. Otro tema también de película, en este caso de la película Volver al Futuro. Esto es The Power of Love, Huey Lewis and the News, en la máquina del tiempo, desde la banda sonora, te decía, de Volver al Futuro. Disfrutamos y bailamos.

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1: Caroline Leavitt dejará su cargo en la Casa Blanca. El presidente Donald Trump anunció que Caroline Leavitt, la portavoz más joven en la historia de la Casa Blanca, dejará su puesto a fin de mes. Este cambio se da en un momento clave para el equipo de comunicación del mandatario.
0: Nacionales.
2: Inaugura Expo Real Estate Argentina en Buenos Aires. La Expo Real Estate Argentina comenzó este miércoles en el Hilton Buenos Aires y se extenderá hasta el jueves. Se espera la participación de más de 50.000 empresarios y profesionales, así como conferencias y workshops sobre el sector inmobiliario.
0: Deportes.
1: River recibe $1 millón por Facundo Medina. River Plate se beneficia con un ingreso de $1 millón tras la transferencia de Facundo Medina al Bayer Leverkusen. El defensor, quien formó parte de la selección argentina en el Mundial, fue presentado oficialmente en su nuevo club, donde ya se reunió con otros dos compatriotas.
0: Espectáculos.
2: Marley critica a Occhiato tras despido de Flor Peña. Marley rompió el silencio y criticó a Nico Occhiato tras el despido de Florencia Peña, señalando que su decisión fue apresurada. El presentador explicó por qué no defendió públicamente a Peña en medio del escándalo que sacudió el mundo del espectáculo.
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¿Qué te puedo decir? Simplemente Canciones Inolvidables. Fue editada en 1975, pero sin embargo es uno de los pilares del género disco y del funk. Es KC and the Sunshine Band haciendo That's the Way I Like It. Sí, esas canciones, ¿no? Que llenaban pistas de baile y que lo único que era sentir el ahora, disfrutar del baile. Y bueno, de esta manera, Me Gusta, un éxito masivo, llegó al número uno en Billboard Hot 100 dos ocasiones distintas durante el año 1975. Mientras que nos vamos a la década del 90, Sweet Dreams, ¿se acuerdan?

Era Gloria, estabas escuchando la música de la enorme y recordada Laura Branigan. Cuántas canciones, cuánta energía, cuánta fuerza aquí en el Club Retro, en la Máquina del Tiempo. Comunícate con nosotros en Instagram, en Facebook, ahí nos encontrás también como el Club Retro. Seguimos celebrando la vida, celebrando que hoy es jueves y que realmente tenemos unas canciones bárbaras, como por ejemplo este temazo que se llama Easy Lover de Phil Collins y Philip Bailey.

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Así comenzábamos con U2 y este Song of the Future, que formó parte del tercer EP de U2 llamado Days of Ash, que fue lanzado en el año 2026, hace no mucho tiempo, el 18 de febrero, una canción que fue producida por Jackknife. Y bueno, ahí se escuchaba a U2 con una temática donde Bono dedica la letra y el espíritu libre y la valentía de Sarina, una canción donde ella es personificada como el futuro y una visión de libertad que Bono trata de alcanzar. Señoras y señores, llega Van Halen, esto se llama Jump, ¿tenés ganas de saltar? Subí.

Era la música con Van Halen, con David D. Roth a la cabeza en aquel momento. Estabas escuchando Jump. Ya estamos llegando a una parte especial de este bloque. En un ratito llega el rock en español, pero antes seguimos disfrutando de estos clásicos de todos los tiempos.

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17: Brasil suspende transmisiones en vivo de Discord. El gobierno de Brasil ha ordenado la suspensión de las transmisiones en vivo de la plataforma Discord tras el suicidio de una adolescente de 13 años. Las autoridades están investigando el uso de la red social en relación a la tragedia.
16: Nacionales.
18: Senadores peronistas cuestionan fondos para rutas. Senadores del Partido Justicialista han solicitado explicaciones a Diego Santilli y Luis Caputo sobre el uso de fondos destinados a obras viales. El proyecto destaca la subejecución de estos recursos y el posible desvío hacia operaciones financieras, en medio del deterioro de las rutas nacionales.
16: Deportes.
17: Scaloni sorprendido por un hincha en vacaciones. Lionel Scaloni fue abordado por un hincha argentino mientras disfrutaba de sus vacaciones en una playa europea. El fanático le llevó un inesperado regalo, lo que generó una reacción positiva del entrenador de la selección argentina.
16: Espectáculos.
18: Ludovic de Saint-Cernin, diseñador del vestido de Tini. Tini Stoessel ha elegido al diseñador francés Ludovic de Saint-Cernin para su vestido de novia en su próxima boda con Rodrigo de Paul. La cantante viajó a París para ultimar los detalles de su indumentaria nupcial.
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20: 12 del día, 40 minutos.

rockear, chicas, rock and roll girls, dice este grosso John Fogerty aquí en el Club Retro, 13 de agosto de 2026, disfrutando de este jueves que tiene un montón de canciones, tiene muchas sorpresas, realmente una música que no se olvida, una música que se vive acá todos los días. Mano de Piedra, aquí está.

Gloria Estefan diciendo 1, 2, 3, por favor, qué manera de bailar, ¿no? Al ritmo en aquel momento de Miami Sound Machine, ¿no? Y Gloria Estefan, pura energía, puro baile, pura manera de vivir un jueves repleto de buenas canciones. Te quedás con nosotros, sí, nos queda mucho todavía. También canciones de rock en tu idioma y mucho más. Estamos en Instagram como el Club Retro.

Los Amigos Invisibles haciendo Viviré Para Ti. Qué buena canción, qué pegadiza, ¿no? Aquí estaba sonando en el club en este jueves. Mientras tanto, otra más. Ella es una grande. Esto se llama Buenos Aires. Una de las grandes voces de la actualidad. Con autoridad, la señora

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Otra canción tremenda, editada en marzo del 2026, de la mano de Take That. Era You're a Superstar, ¿eh? De la mano de Take That, sí. Tema del inicio de la nueva ola para el trío de Gary Barlow, Mark Owen y Howard Donald. Obviamente se lo extraña a Robbie Williams, pero bueno, en este caso fue reemplazado por James Scott. ¿Seguimos? Burning Down the House es esto. ¿Sabes quién es? Sí, la banda Talking Heads.

Estabas escuchando Conociendo Rusia, haciendo Te lo voy a decir, esta canción del disco titulado Jet Love, editado en el año 2024, una balada pop rock que tiene una fuerte impronta a los años 80, ¿no? Producida por Nico Cotton, y una canción que narra esa cómo va transitando un corazón que está herido hacia que un nuevo momento de una vida, ¿no? Donde se vuelve a enamorar. Que se vuelve irresistible todo esto con el paso del tiempo, ¿no? Estamos en el club, estamos en la máquina del tiempo. Un jueves increíble. Suena el rock en tu idioma.

Estamos escuchando a El Matón Policía Motorizado. Estamos escuchando este tema que también fue uno de los temas que consolidaron a la banda en todo el mundo en el año 2017. Esto era El Tesoro, ¿sí? Buena canción, un himno.

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1: Extraditan a mafioso turco Serkan Kurtulus. Esta noche será extraditado Serkan Kurtulus, un reconocido mafioso turco que ha denunciado el poder en su país desde la cárcel. Su caso ha generado gran interés internacional debido a las implicancias que podría tener en la lucha contra la corrupción en Turquía.
0: Nacionales.
2: Javier Milei enfrenta desafíos en el Congreso. El presidente Javier Milei se encuentra en el centro de la atención política con movimientos en diputados y una cumbre opositora en curso. Las decisiones del mandatario generan reacciones diversas entre los funcionarios y la oposición.
0: Deportes.
1: Marcelo Gallardo podría dirigir una selección sudamericana. Marcelo Gallardo se perfila como uno de los máximos candidatos para asumir la dirección de una selección en Sudamérica, especialmente la de Ecuador. El interés por el muñeco crece tras su destacada trayectoria en el fútbol argentino.
0: Espectáculos.
2: Sabrina Rojas habla sobre su relación con Luciano Castro. Sabrina Rojas se sinceró sobre su actual vínculo con Luciano Castro, afirmando: "Yo no suelto". La actriz también abordó los rumores sobre la salud de Castro tras su rehabilitación, confirmando que mantienen comunicación constante.
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16: Mujer descubre verdad aterradora sobre donante. Una mujer de Wisconsin que se sometió a una inseminación artificial hace 43 años, se enteró que su ginecólogo utilizó su propio esperma. Ahora, junto a su hijo, busca justicia tras la muerte de su esposo, quien nunca supo la verdad.
17: Nacionales. Diputados kirchneristas abandonan plenario por desacuerdo. Los diputados kirchneristas se retiraron de un plenario en desacuerdo con los economistas propuestos por La Libertad Avanza. Desde el bloque de Unión por la Patria, criticaron que se trataba de cuatro amigos del gobierno que no tienen ninguna función pública.
18: Deportes. Debut del VAR en la Copa Argentina. El VAR hizo su debut en la Copa Argentina durante el partido entre Independiente y Atlético Tucumán. Facundo Tello sancionó un penal a favor de Independiente tras revisar una mano de Clever Ferreira, pero Santiago Montiel falló en la ejecución.
19: Espectáculos. Llega el final de la Cash Oak a los cines. La película El final de la Cash Oak, dirigida por David Robert Mitchell y protagonizada por Anne Hathaway y Ewan McGregor, promete ser un blockbuster de dinosaurios. La crítica destaca su mezcla de diversión y crisis familiar, comparándola favorablemente con Jurassic Park.
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Qué lindo que suena, ¿no? Este grupo son The Bleachers haciendo Dirty Wedding Dress, ese vestido de novia sucio, editado no hace tanto tiempo, el 10 de marzo del 2026, una canción que representa el sonido que está inspirado en New Jersey, muy Bruce Springsteen, ¿no? ¿Qué les parece? Sí, ¿no? Tiene algo, el uso del saxo, la armónica, los violines. Bueno, ahí estaba esta canción del grupo Bleachers sonando en el Club Retro. Hacen referencia directa a la boda de Jack Antonoff con la actriz Margaret Qualley allá por el año 2023. Nosotros seguimos en el club, seguimos celebrando. Hoy es jueves.

Era Steve Perry haciendo Sherry. Qué manera de disfrutar de buena música. Si amas a alguien, déjalo libre. If you love somebody, set them free. Estás en el club, celebra con nosotros. Hay buenas canciones en la radio.

If You Love Somebody, Set Them Free, decía por allí The Police, la música con el gran Sting en las voces, mientras que, señoras y señores, seguimos escuchando canciones increíbles. Ahora, rock en español.

Eran los vándalos chinos, sonando aquí en el club, en la máquina del tiempo. Una canción mejor que la otra. No te muevas de la radio, seguí vibrando con nosotros en este jueves las mejores canciones.

Era Cachorro López y el Zar haciendo esta canción llamada Así es el calor, este clásico de los abuelos de la nada, ¿no? Con un exabuelo como productor y también como director, y la banda El Zar. Estás en el Club Retro, jueves espectacular.

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1: Surfista marplatense fallece en Isla de Pascua. Un surfista marplatense murió tras una emergencia en el mar mientras practicaba en la Isla de Pascua. Residía en la isla desde hace años y se encontraba disfrutando de las olas grandes cuando ocurrió el trágico accidente.
0: Nacionales.
2: José Mayans aseguró unidad del peronismo para 2027. El senador José Mayans destacó la importancia de contar con un espíritu amplio para enfrentar a Javier Milei en las próximas elecciones. Además, rechazó la eliminación de las PASO y advirtió que tanto el PRO como la UCR podrían presentar candidatos propios en el proceso electoral.
0: Deportes.
1: Marcos Acuña reacciona a olvido de Chiqui Tapia sobre River. Marcos Acuña hizo publicaciones sutiles en respuesta a un posteo de Chiqui Tapia, quien no mencionó a River en sus recientes declaraciones. La situación ha generado revuelo en el entorno futbolístico.
0: Espectáculos.
2: Nominaciones de Gran Hermano generan gran expectativa. En la semana 25 de Gran Hermano se presentó una placa multitudinaria de nominados tras el reingreso de exjugadores. Las votaciones han sido intensas y se espera un desenlace explosivo en el reality.
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4: 2 de la tarde, 12 minutos.
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18: Rescatan a niño de los escombros en Cali. Un niño fue rescatado tras permanecer 32 horas entre los escombros de un edificio en Cali, Colombia, gracias a una perrita entrenada. El dramático operativo resalta la valentía tanto de los rescatistas como de la mascota que ayudó en la búsqueda.
17: Nacionales.
2: Bullrich condiciona su candidatura a un acuerdo. La senadora Patricia Bullrich expresó dudas sobre su candidatura en la ciudad, indicando que estará sujeta a las negociaciones entre La Libertad Avanza y el PRO. Además, destacó que se están llevando a cabo conversaciones para conformar una coalición que respete a los jefes de cada uno de los distritos que deseen reelegirse.
17: Deportes.
18: Futbolista argentino denuncia condiciones de prisión. Matías Purren, un futbolista argentino detenido en Miami, enfrenta condiciones extremas de detención. Su abogada reveló que el jugador duerme sentado con otros 68 hombres y ha recibido alimentación inadecuada, lo que complica su situación legal.
17: Espectáculos.
2: María Becerra anuncia su lucha contra la ansiedad. María Becerra, visiblemente emocionada, compartió un conmovedor anuncio sobre sus crisis de ansiedad junto a su novio J. Rey. En un momento de gran vulnerabilidad, la artista destacó el apoyo que recibe de él en su día a día.
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4: 2 de la tarde, 19 minutos.

Michael Jackson decía, quisiera comenzar algo, y lo que estaba generando, ¿no? Un artista súper, súper crack, completísimo. Bueno, del rey pasamos a la reina, algo que venimos haciendo ya hace varios días. Ella es Madonna y esto se llama Into the Groove. Disfruta.

Versión extendida, versión realmente increíble de la reina del pop en esta última parte de nuestro programa. Era Into the Groove, estabas escuchando a la enorme Madonna en el Club Retro, en la Máquina del Tiempo, Festival de Canciones, sí, fiesta de hits en este jueves.

Era Gina Easton, estabas escuchando Strap para poner punto final a un programa que tuvo absolutamente de todo. Me encanta hacer el Club Retro, ¿eh? Aunque a veces uno está con la garganta ahí a media máquina, le ponemos la mejor garra, ¿eh? Qué lindo jueves que tuvimos. Si Dios quiere, mañana, como todos los días, volvemos a encontrarnos en donde, acá, en la radio, en el Club Retro, en la máquina del tiempo. Gracias por elegirnos. Muy buena vida. Nos escuchamos mañana, ¿eh? Mañana con otro programón, pero nos despedimos con un hitazo. Chau, buena vida.

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10: Trump abandonó Air Force One por amenaza de ataque. Donald Trump dejó en secreto el Air Force One debido a una amenaza considerada creíble e inminente de un ataque con misiles. Este cambio de avión se realizó como parte de un operativo de seguridad tras la advertencia de un posible ataque iraní.
9: Nacionales.
11: Inversiones y estrategia productiva en Idea Rosario. Referentes de los sectores energético, agropecuario y minero se reunieron en la experiencia Idea Rosario para analizar las oportunidades de crecimiento en el país. En el encuentro se destacó la necesidad de establecer una estrategia productiva de largo plazo que incluya inversiones e infraestructura adecuada.
9: Deportes.
10: Hijo de Javier Zanetti firma con Inter. El hijo de Javier Zanetti ha firmado su primer contrato con el Inter de Milán. A los 14 años, el joven comenzará su carrera en las divisiones inferiores del club, continuando el legado familiar en el fútbol.
9: Espectáculos.
11: Tamara Báez comparte su evolución en el embarazo. Tamara Báez ha mostrado la evolución de su embarazo en redes sociales y lo comparó con la espera de Jamaica, expresando su emoción por esta nueva etapa en su vida. Su mensaje ha resonado con muchos seguidores.
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1: Ucrania ataca objetivos a 1.200 kilómetros de Moscú. Ucrania ha llevado a cabo un ataque a 1.200 kilómetros al este de Moscú, golpeando una refinería en los Urales. Este ataque ha provocado que Rusia admita que la infraestructura quedará inoperativa por medio año, intensificando el conflicto entre ambos países.
0: Nacionales.
2: Riesgo País busca alejarse de los 480 puntos. El riesgo país argentino continúa bajo presión, intentando alejarse de los 480 puntos básicos. En la jornada previa, las acciones argentinas y los bonos soberanos registraron una mayoría de pérdidas.
0: Deportes.
1: Talleres sufre otra derrota bajo Sampaoli. Talleres continúa sin levantar cabeza tras la llegada de Jorge Sampaoli, acumulando una nueva derrota por 3-0 ante Lanús en Córdoba. El clima se torna tenso, con quejas hacia los jugadores y cuestionamientos sobre el esquema táctico implementado por el entrenador.
0: Espectáculos.
2: Pablo Lescano festejó los 18 años de su hija. Pablo Lescano celebró con emoción los 18 años de su hija Marita, compartiendo momentos de ternura junto a su nieto. El artista mostró su lado más familiar en esta especial ocasión.
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1: 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Una obra para mejorar la calidad del servicio e impulsar nuevos emprendimientos industriales. 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
1: El electricista y su historia en Bélgica. Un electricista ha sido declarado el enemigo público número uno en Bélgica tras ser arrestado por el abuso de 6 niñas. La trama incluye mazmorras y la complicidad de su esposa, lo que ha conmocionado al país y generado un intenso debate sobre la seguridad infantil.
0: Nacionales.
2: Premian iniciativas argentinas por su impacto positivo. El concurso Acciones Positivas reconoció a 20 proyectos argentinos por su impacto ambiental, tecnológico y social. En su 6ª edición, el concurso recibió un récord de 650 postulaciones, abarcando propuestas de sustentabilidad, innovación e inclusión de distintas regiones del país.
0: Deportes.
1: Luis Ubeldía fue despedido de Fluminense. Fluminense tomó la decisión de despedir a Luis Ubeldía como su entrenador tras un fuerte cruce con los jugadores en un partido de la Copa Libertadores. La salida de Ubeldía se produce en medio de la serie de octavos de final del torneo continental.
0: Espectáculos.
2: Kaya Gerber habla sobre su relación con Cindy Crawford. Kaya Gerber se sinceró acerca de las dificultades que enfrentó al crecer a la sombra de su madre, la famosa modelo Cindy Crawford. En una entrevista, Gerber admitió sentir envidia por el cuerpo de su madre y la presión que siente por los estándares actuales de belleza.
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1: Rescatan a Antonio, un perro bajo escombros en Colombia. El emocionante rescate de Antonio, un perrito que quedó enterrado a 9 metros bajo los escombros de un edificio en Cali, ha conmovido a muchos. La operación se llevó a cabo tras un terremoto en la región, donde se reportaron varios heridos y daños significativos.
0: Nacionales.
2: Aumenta el traslado de Hacienda por el Niño. En el departamento de Vera, en el norte de Santa Fe, los productores están trasladando sus vacas debido a las lluvias excesivas y las previsiones de más precipitaciones. La situación ha llevado a algunas ventas de Hacienda urgentes para evitar pérdidas.
0: Deportes.
1: Josh Kushner compra a Los Ángeles Lakers por 12.500 millones. El multimillonario Josh Kushner ha adquirido a los Lakers de Los Ángeles por una cifra récord de 12.500 millones de dólares. Este acuerdo marca un hito histórico en la NBA y despierta gran interés en el mundo del deporte.
0: Espectáculos.
2: Santiago Artemis recuerda a su exnovio fallecido. Santiago Artemis expresó su dolor al recordar a su exnovio en el séptimo aniversario de su trágica muerte. En un emotivo mensaje, el diseñador declaró: "Te extraño hoy y siempre", conmoviendo a sus seguidores.
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0: Pero qué dice mi gente linda, mi gente maravillosa, ¿cómo les va? Les damos la bienvenida, ponemos así la alfombra roja y decir, vengan, pase por acá, ¿quieren beber algo? Un aperitivo, te recibimos con... Lo único que falta, que este programa tenga eso para recibirte a vos, que te sumás, que venís a escuchar la mejor música, que venís a este bolichón con los mejores temas de los 80 y los 90. Estamos en este jueves 6 de agosto de 2026. Mi nombre es Cali Alvera y esto se llama Pasado Live y es el pasado más perfecto de todos.
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Atenti, porque siempre te contamos cosas que a vos te interesan, que vos sabés que son temas de conversación, que pueden desplumar algún tipo de conversación en algún lugar donde estés. Día Internacional de la Concientización sobre las Necesidades Especiales de Desarrollo y los Desafíos de los Países en Desarrollo sin Litoral. ¿De qué podés hablar? ¿Con quién lo hablas? Día Nacional de la Miel en Chile. Así que a todos los chilenos que están, bueno, feliz Día de la Miel. Ya te cuento un ratito quiénes son los cumpleaños, que no hay tantos, y te cuento un poco más de ellos, de nuestros artistas destacados que son los Bee Gees. ¿Vos tenés algo para contarme a mí? Yo sé que vos tenés algo para contarme. Hacelo a través del Instagram, @pasadoperfecto_radio. Drones on Dreams, Lay Your Hands on Me. Vamos a escuchar a Duran Duran, Come and Down.

0: clásico momento del programa, clásico porque le festejamos el cumpleaños a algunas personalidades importantes. Vinnie Vincent, guitarrista de la banda Kiss. Mirá, Jerry Halliwell, cantante británica de la banda Spice Girls. Y Macaco, músico cantante español. Bueno, sonaba Big Country in a Big Country.
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1: Rescatan a Antonio, un perro bajo escombros en Colombia. El emocionante rescate de Antonio, un perrito que quedó enterrado a 9 metros bajo los escombros de un edificio en Cali, ha conmovido a muchos. La operación se llevó a cabo tras un terremoto en la región, donde se reportaron varios heridos y daños significativos.
0: Nacionales.
2: Aumenta el traslado de hacienda por el Niño. En el departamento de Vera, en el norte de Santa Fe, los productores están trasladando sus vacas debido a las lluvias excesivas y las previsiones de más precipitaciones. La situación ha llevado a algunas ventas de hacienda urgentes para evitar pérdidas.
0: Deportes.
1: Josh Kushner compra a Los Ángeles Lakers por 12.500 millones. El multimillonario Josh Kushner ha adquirido a los Lakers de Los Ángeles por una cifra récord de 12.500 millones de dólares. Este acuerdo marca un hito histórico en la NBA y despierta gran interés en el mundo del deporte.
0: Espectáculos.
2: Santiago Artemis recuerda a su exnovio fallecido. Santiago Artemis expresó su dolor al recordar a su exnovio en el séptimo aniversario de su trágica muerte. En un emotivo mensaje, el diseñador declaró: "Te extraño hoy y siempre", conmoviendo a sus seguidores.
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1: Huawei espiaría para el Partido Comunista Chino. Peter Lamelas advirtió sobre la posibilidad de que Huawei esté entregando datos al Partido Comunista Chino, lo que podría afectar el desarrollo del yacimiento de Vaca Muerta. Hizo un llamado a los empresarios a aprovechar la situación actual del país.
7: Nacionales.
2: El Día del Niño 2026 será un fin de semana largo. La celebración del Día del Niño en Argentina se llevará a cabo el domingo 16 de agosto de 2026. Esta fecha coincide con el fin de semana previo al feriado nacional por el paso a la inmortalidad del general José de San Martín, lo que permitirá a las familias disfrutar de un descanso extendido.
7: Deportes.
1: Romaña y Messi protagonizan emotivo encuentro. En el triunfo de León de México sobre Inter Miami en la Leagues Cup, Romaña tuvo un emotivo gesto al cruzarse con Lionel Messi. El momento se destacó en medio de la conmoción por la reciente pérdida del padre del astro argentino.
7: Espectáculos.
2: Tato Algorta y Luz Tito blanquean su romance. Tato Algorta y Luz Tito disfrutan de unas románticas vacaciones en Punta Cana donde confirmaron su relación amorosa. La pareja compartió un video en redes sociales expresando su felicidad con el mensaje: "Mi corazón está feliz".
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16: 5 de la tarde, 17 minutos.
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0: el gran momento de ellos. Qué buen tema, por favor. La historia de la banda comenzó en los años 70. Te hago un pequeño resumen. Cuando Steve Lukather, Jeff Porcaro, Mike Porcaro, Steve Porcaro, Dave Page y Joseph Williams se conocieron en la secundaria de Grand High School, que era un recinto educativo en el que generó una gran corriente musical. Los hermanos Porcaro nacieron bajo el alero de una familia musical. Joe Porcaro, padre de los precoces músicos, le inculcó el amor por la batería, pero con el tiempo cada uno se fue especializando en otro instrumento. Mike en el bajo, Steve en el piano, mientras que Jeff siguió con la batería. En tanto, Marty Page, pianista de jazz y uno de los arreglistas más respetados en la música después de la Segunda Guerra Mundial, participó en la grabación de más de 1.400 álbumes, formó a Dave Page. Sí, la situación parecida fue la que vivió Joseph Williams, hijo del célebre compositor de bandas sonoras de Hollywood, John Williams. Sin embargo, Joseph no se integraría a Toto, ni aún después de dos intentos fallidos de la banda en conseguir un vocalista estable. Toto, nuestros artistas de la semana en este día jueves, Hold the Line.
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está So Close to Me es una canción de los años 80 de The Police, año 1980 más precisamente. El grupo ganó un premio en el 82, premio Grammy por mejor interpretación rock de dúo o grupo vocal, por la canción que del enamoramiento de una colegiala, de un joven profesor y el nerviosismo de los demás maestros sobre la situación. Hoy en Cana con 40 cadenas. Roxette, How Do You Do, llega The Police. Don't Stay So Close to Me.

0: Vamos a hacer una pequeñísima pausa, pero antes abrimos el Instagram. ¿Les parece bien? @pasadoperfecto_radio. Amigos de la radio, ¿cómo les va? Me presento, soy Octavio, primera vez que me comunico con ustedes, pero los escucho todos los días. Me animé y les escribí, así que muchísimas gracias por atenderme este mensaje. Les mando un gran abrazo. Te mando un fuerte abrazo, mi amigo Octavio, lindo nombre, ¿eh? Rick James, ya venimos, Super Freak.
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0: Through the Barricades es el álbum de Spandau Ballet. Fue publicado el 15 de julio de 1986 a través de Epic Records. Es la quinta de la placa del grupo y estuvo fuertemente marcado por el conflicto de Irlanda del Norte y el IRA. Spandau Ballet, How Many Lies.
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0: Obsesión es una de las canciones más icónicas del rock en español, lanzada en 1990 como el primer sencillo del álbum homónimo de Miguel Mateos. Este tema marcó el hito fundamental de su carrera al consolidar su debut formal como solista tras dejar atrás su emblemática banda Sass, un estilo totalmente diferente al que hacía, ¿no? Los encargados, trátame suavemente, esto es Miguel Mateos, Obsesión.
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Invisible Dust es una canción de Genesis publicada en la placa Invisible Touch del año 86 y es el tema con la que se iniciaba el segundo lado de las ediciones de vinilo y cassette. La música fue compuesta por los tres integrantes del grupo, mientras que la letra fue escrita por el tecladista Tony Banks. The Rolling Stones sonaba Rockin' Hard Place, Genesis, Invisible Dust.

0: Sutherlands. Es el álbum debut de Setuja Boom, publicado en 1990 por ZYX Records. Este álbum contiene temas que ya habían sido editados unos años antes como sencillos, y esta canción fue uno de ellos, Setuja Boom, Hate Mine.
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2: Colonos israelíes sitian a palestinos en Cisjordania. Familias palestinas llevan 4 días asediadas por colonos israelíes en Cisjordania, generando una inédita crítica del embajador de Estados Unidos, quien califica el asedio como un horrible acto de terror. Además, el ejército israelí evacuó 7 viviendas palestinas en una operación contra los colonos.
1: Nacionales.
3: Una mujer es madre a los 62 años en Argentina. Mabel ha roto un récord al convertirse en madre por primera vez a los 62 años. Su embarazo se logró a través de un tratamiento de fecundación in vitro, marcando un hito en el país en cuanto a la edad materna.
1: Deportes.
2: Coudet busca recuperar 3 jugadores clave en River. El entrenador de River Plate, Coudet, trabaja en la recuperación de Driussi, Acuña y Arambarri, quienes son fundamentales para la seguidilla de partidos decisivos. Se espera contar con ellos para el encuentro contra Argentinos y la Copa Sudamericana.
1: Espectáculos.
3: Priscila Krivokapic aclara rumores sobre Jonás Gutiérrez. Priscila Krivokapic habló abiertamente sobre su relación con Jonás Gutiérrez, desmintiendo rumores de romance, pero dejando más dudas que certezas con sus declaraciones. La situación ha generado gran interés en los medios y entre sus seguidores.
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0: momento típico del programa, que muchos dirán, se dedica a todo lo mismo. No, nosotros te hacemos elegir a vos las canciones. Y toco los 90. Mi amiga Mariela dice, qué lindo programa, qué lindo escuchar la mejor música, que son las dos décadas más maravillosas. Hoy te voy a pedir uno de los 90, puede ser, Cali. Gracias y te mando un beso grande. Nos pedía este tema. Gracias, Mariela. White Town, Your Woman.
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Tango in the Night es el 14º álbum de estudio de Fleetwood Mac y llegó a ser un gran suceso comercial en los principales mercados mundiales. Para promocionarlo fueron lanzados 7 canciones como sencillos entre 1987 y 1988, siendo Seven Wonders, Little Eyes, Everywhere y Big Love los más exitosos en las listas musicales. Electronics sonaba, se iba, Getting Away With It, lo que llega es Fleetwood Mac, Big Love.

0: 1973 se produce el adiós definitivo de Doors. Los dos años que transcurrieron desde la desaparición de Morrison hasta la disolución de la banda, The Doors editaron dos álbumes, Other Boys en el año 71 y Full Circle en el 72. Pero sin su líder la cosa no volvía a ser bien. Ellos quisieron hacer plata. The Doors, Roadhouse Blues.
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0: Magic es una canción interpretada por The Cars, temazo, de su quinto álbum de estudio, Heartbeat City, lanzado en el 84. Fue lanzado como single y alcanzó el puesto 2 en Estados Unidos, en los Billboard Hot 100, y puesto número 1 en los Billboard Top Tracks. El tema fue escrito y cantado por Rick Ocasek. The Cars, Magic.
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Where Do Broken Hearts Go fue publicado en marzo del 88. Es el cuarto sencillo del álbum Whitney de Whitney Houston. La canción fue compuesta por Frank Wildhorn y Chap Jackson. Houston no quería grabar la canción porque no le gustaba, la sentía un poco corriente, que no transmitía ningún mensaje especial. Sin embargo, Arista Records y Clive Davis aconsejaron a Houston que iría directo al número uno si la grababa. Así que se aceptó. La canción se convirtió en el número uno consecutivo de Whitney Houston en los Billboard. ¿Qué tal? Starship Sarah llega Whitney Houston. Where Do Broken Hearts Go?

0: Black Machine es un dúo Italo Dance formado por productores Mario Percali y Pipo Landro, que siguieron cosechando éxitos en los años 90. Debutaron con este tema en el 91. Inicialmente se lanzó al mercado italiano y fue un éxito inmediato. Posteriormente entró en las listas europeas, latinoamericanas y finalmente en las británicas. Se convirtió en el clásico de la música dance que todavía suena en fiestas, pistas de bailes y programas de clásicos excelentes como es Pasado Live. Black Machine, How G.
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2: 6 de la tarde, 42 minutos.
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0: The Other Side of the Mirror es el cuarto álbum de Stevie Nicks. La placa alcanzó el puesto 10 en las listas estadounidenses Billboard Hot 200, gracias, en parte, al tema Rooms on Fire, que llegó al puesto 16 en los Billboard Hot 100, y alcanzó el estatus de disco de platino al vender 1,000,000 de copias en Estados Unidos. Stevie Nicks, Rooms on Fire.
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Casi en el cierre, casi en el final, vamos a ver qué tenemos por acá. Amigos de la vida, ¿cómo les va? Me llamo Walter, estoy en Viedma. Les quiero mandar un gran saludo para todos y aguante los buenos clásicos. Gracias, Walter. Walter de Viedma, mira, ¿será mi amigo? No lo sé. Toc, toc, Saki, Shame, Jigger Rosala, Everybody's Free. Everybody.

0: Y hasta aquí llegamos, amigos de la vida. Se nos fue el programa el día de hoy. Mañana es el viernes. Qué lindo que son los viernes. Acá te espero, ¿eh? Yo no tengo más nada que hacer, más importante que comenzar el programa y hacer que lo vivas en forma única. Los 80, los 90. Mi nombre es Cali Alvera. Esto fue Pasado Live. Pasado más perfecto de todos. Chau, chau.
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0: primer tema del clásico como para ir entrando en clima. Vamos a tener mucho más de una lista que ha armado Marcelito Ferraro. Me acompaña Jaime Alfredo Núñez, que es el locutor, mi colega, para hacer la artística. Karina Fiori y Virginia Pacetti elaboran los contenidos. Está Pablo Espoto operando los controles y Javier Retorto en la producción general. La música de Roger Hodgson, este ex integrante de Supertramp. Y un tema que pertenece a su carrera solista, pero que él contó en una entrevista, se inspiró, la letra, ¿no?, en un episodio que vivió durante una gira, una de las últimas giras con Supertramp, cuando visitó varios países de Europa en la época de la Guerra Fría, y escuchaba cómo la gente tenía miedo de que todo volara por los aires, más o menos como pasa ahora, ¿no?, tanto tiempo después, porque había una tensión muy fuerte entre Rusia y Estados Unidos, y Europa se sabía el campo de batalla, es decir, ¿a dónde se va a librar la batalla? Y en Europa, ¿no? Era justamente lo que estaba en el medio, así como un sándwich con potencias nucleares, con una retórica que realmente daba miedo. Y bueno, justamente de eso habla este tema que estaba pasando, que es ni más ni menos del primer disco que saca después de dejar Supertramp, el proyecto musical que compartía con Rick Davies. El disco es In the Eye of the Storm, en el ojo de la tormenta, pasaba Roger Hodgson en Jeopardy.
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0: Este disco de Daido está a punto de ser reeditado. El mes que viene, el 19 de septiembre, vuelve a publicarse la placa que fue el debut de esta cantante británica inglesa, tan característica por estar muy identificada con el trip hop. De hecho, su hermano Rollo Armstrong era parte de Faithless, una banda de ese género, bueno, también no tan inglés, que hemos escuchado acá varias veces. Esta es su etapa solista, son temas muy suavecitos, que yo los identifico con ese tipo de música que es como para acompañar, como si fuera una guarnición, ¿no? Tenés que estar haciendo algo mientras escuchás a Dai, ¿no? Porque en un punto termina siendo como un poco monótono, ¿no? La cuestión es que este disco vuelve a ser reeditado. Yo me metí en la página web, intenté ir a la parte donde se puede oír en los servicios de streaming, pero me encontré sencillamente con el disco original y no con esta nueva edición, que bueno, evidentemente va a tener algún adelanto un poquito más adelante. Hay como dos versiones, un vinilo rojo y un vinilo negro, y ya tendremos más noticias acerca de bueno, qué se trata puntualmente. Esto es Daido, All You Want.
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0: En los 80 y en los 90 había como una especie de triángulo que componían las disquerías, los lugares donde se vendían los discos, las radios y los boliches. Por alguno de esos tres puntos, a veces primero en uno o otras veces primero en otro, ingresaba la música que venía de afuera. Concretamente, no había forma de descargar nada, internet, nada que ver, sino que había que viajar, tomarse el avión, irse, no sé, a Estados Unidos, a Inglaterra, a donde te pareciera, ir a una disquería, esperar los lanzamientos, comprar varios y traerlos. Y después, bueno, de ahí, de donde llegaban, si era la disquería, se vendían los discos entre DJs y operadores de radio. Y si llegaban a las radios, bueno, eran como las joyitas de la abuela. Antes era quién tenía la música, ¿no? Quién había podido viajar y comprarla. Después, internet medio como que democratizó todo eso y la música estaba disponible para todo el mundo. Entonces ya la habilidad era cómo la usabas, en qué momento la ponías y qué más podías aportar, aparte de poner el tema, ¿no? Bueno, esto ingresó al circuito anda a saber por dónde, porque fue muy exitoso en las radios, se vendió mucho, pero también se bailaba en las discotecas. Así que es Chipnotic pasando con I Can't Get Enough.
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0: Así debutaban los B-52s, Keith Pearson, Cindy Wilson, una banda recontra loca, muy colorida, de Athens, de Georgia, con una letra que habla de una fiesta en una playa, pero intercala cosas que son medio surrealistas. Era B-52s con Rock Lobster.
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0: Este es el típico bootleg, ¿no? Que es esa palabra que define a dos temas que están mezclados de una manera que parecen uno solo. No es un megamix, ni un potpurrí, ni nada de eso, sino que son dos temas que por su similitud en ritmo o en melodía o en lo que sea, se combinan y terminan dando como resultado un tercer tema. Acá sonaban, a lo mejor los identificaste, por un lado el tema Ain't Nobody, que es de Chaka Khan, y por el otro lado un track muy conocido de The Human League, que es Bing Boyle, mezcladitos y con la voz de un trío de chicas que se hizo famoso en un programa de televisión Cazatalentos, Liberty X. La magia para mezclar todo es de un productor, Richard X, así que es Richard X, Liberty X y Vincent Barrett.
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0: sabemos, fratelli es una palabra en italiano que significa hermanos, y es lo que eligieron los integrantes de esta banda escocesa para autodenominarse, de Fratellis, que, bueno, es también el apellido artístico de cada uno de los integrantes, formando como una especie de familia al estilo Ramones, ponele, ¿no? Este disco, cuando salió, tuvo críticas medio como equilibradas. Algunas buenas, otras malas. Algunas más o menos bien, otras más o menos mal. En base a buenas melodías, pegadizas, en un terreno que ya habían allanado bandas anteriormente, que hacen este sonido que suena moderno, pero que tiene sus raíces metidas en música que se hizo ya en décadas anteriores. Una especie de rescate emotivo. Son The Fratellis, nuestros artistas de la semana. Whistle for the Choir.
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0: sin enroscarnos demasiado, podemos encontrar fácilmente el significado de este tema. Es una especie de oda a Viena, la ciudad que vio nacer a Falco en la década de los 60. Esto es de 1985, tercer disco del austríaco, está pasando Viena Calling.
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0: gente de Boston con este álbum de 1993. Regresaban después de varios años. Lo último había sido en la década de los 80, en el 89, y acá estamos en el 93. Es un disco incluso que falló en el primer amague para salir al mercado cuando presentan los temas a la discográfica. En ese momento habían fichado con Geffen. El productor rechaza el disco porque dice: a esto le falta un tema ganchero para la radio, no hay un hit acá. Así que los mandó de vuelta al estudio para que compusieran algunas otras canciones. Dicen que esta es una de esas que se agregaron. Así que pasaba Aerosmith con Eat the Rich.
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0: El legendario tema, esta melodía que es inconfundible, de Cat Stevens, que hay tantas versiones, ¿no? Acá es Maxi Priest el que pasa, pero guarda que ya había hecho este tema en un álbum, uno de sus primeros discos, me parece que en la parte final de la década de los 80. Esta no es esa versión, es una versión acústica bastante rara para encontrarla, donde colabora con el músico haitiano Wyclef Jean. Lo conocemos por The Fugees, lo conocemos también por un montón de colaboraciones, hasta con Shakira hizo temas, y acá aparece en esto que habla de un mundo salvaje. Era Maxi Priest en el clásico Wild World.
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0: El hombre del trombón rojo, ese es Nils Landgren, tipo sueco, un músico de jazz y funk, siempre interesado en mezclar su música y, bueno, la habilidad que tiene con el instrumento con otros géneros, ¿no? Siempre volcándose al jazz, al rock, al soul, al funk, tiene varios discos de funk. Y este proyecto que se hizo hace unos 20 años, se proponía versionar los clásicos de una banda sueca como ABBA en otro formato. Incluso el propio Björn Ulvaeus, uno de los miembros fundadores de ABBA, elogió públicamente la originalidad y el respeto con que se trataron las melodías originales. Esto es Nils Landgren, en realidad de su banda, Nils Landgren Funk Unit se llama, y la versión de Gemme Gemme Gemme.
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0: Una de las primeras cosas que hay que decir acerca de este disco de Los Ramones es que es producido por Phil Spector, el legendario productor, famoso por su muro de sonido, que era una técnica, bueno, no me voy a poner a explicar la técnica del muro de sonido porque no sé cómo hacerlo, pero sí te puedo arrimar más o menos un concepto, era la superposición de muchos sonidos, uno arriba del otro, creando como una especie de profundidad que en ese momento daba muy buen resultado porque sonaba muy bien en las radios. Phil Spector conoce a Los Ramones, les propone producir una placa. Esta es la cuarta o quinta que editan. Es un momento en el cual no suenan demasiado en las radios. Había mucho temor en Estados Unidos que se provocara una movida más o menos parecida a lo que sucedía en Inglaterra con los Sex Pistols. Violencia, masas de jóvenes generando disturbios, pero los Ramones iban por otro lado. Los tipos no querían destronar ningún gobierno ni se peleaban con el sistema, sino que eran más bien una banda punk que tenía sonido punk, pero que buscaba solamente hacer música divertida sin mayores pretensiones. Phil Spector agrega acá un montón de arreglos orquestales, les cambia el sonido, hasta la tapa es media rara, aparecen los cuatro con remeritas de colores, hasta aparecen una bandita pop. Y bueno, ahí en ese disco, que ya tiene 40 y pico de años y se llama End of the Century, está este tema que es de Ronettes, algo que tiene que ver con Phil Spector porque era una banda de chicas que él producía. Es un tema pop pasado al estilo de estos chicos. Sonaban de Ramones, Baby I Love You.
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